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2: Bienvenidos una semana más, es la edición 372 de nuestro programa ahora llamado Groove Jazz by Zipri Pernis. Un saludo. Tenemos siempre un montón de canciones preparadas para que pases una hora a la semana diferente.

Bellísima pieza de Gary Palmer. Es un nuevo trabajo titulado Can't Stop, No Pares. Es lo que hacemos cada semana cuando llegamos aquí. No parar durante una hora para recordarte las mejores canciones del mundo smooth jazz y de otros géneros que salpican nuestra programación durante toda la semana. Recuerda, grabamos, emitimos desde Radio Montaña Leonesa para un multitud de amigos repartidos por todo el mundo. Canciones y más canciones, como el nuevo trabajo de Julian Baum. Colabora con él ni más ni menos que Adam Hawley en esta canción titulada Give

dos grandes de la guitarra acústica como son Julian Baum y Adam Hawley unidos en este nuevo tema que os presentamos hoy en esta edición de Groove Jazz. Pero nuestras músicas favoritas no únicamente gozan de una instrumentación absolutamente brillante, también hay voces potentes como la de Desire Carrington. Esto se titula Brave

Adapted una voz que enamora, la de Desire Carrington. Recordando las grandes baladistas del sur, también aquí en nuestro programa cuando viajamos para conocer y reconocer al dúo Ingram Street. Su nuevo álbum se llama TLML y esta canción relacionada mucho con nuestro programa.

casi casi un poco planteado nuestra medida de este programa de Groove Jazz para que nadie moleste este groove. Y tenemos que aprovechar para saludar a todos nuestros amigos que desde Radio Marisela en Sitges nos saludan, nos siguen,

coros potentes para la gente que ama la vieja escuela. Ya Rob Lawson, If We Pretend. El sonido de aquellos discos, de aquellos principios de la vieja escuela. Miss Mamma Southward, Old Soul Diva.

Enamorados de la vieja escuela, también lo hace Miss Minnesota for Soul Diva en esta canción que hemos estrenado esta semana en Group Jazz by Cipri Pernas. Quien nunca pasa, quien siempre permanece, que nos encanta, que es una maestra, es Mindy Abear. Y esta es su nueva canción titulada Falling in Love.

Sin lugar a dudas, Mindy Abert es una de las grandes divas del saxo internacional. Bienvenidos a Group Jazz by Cipri Pernas, con un artista que descubrimos esta semana que se llama Carmen Alexis. Qué bien suena, me encanta. What if we try?

No alcanzamos a abarcar todas las interesantes propuestas que llegan cada semana a este programa. Entre nuestras prescripciones de hoy, Carmen Alexis. Y también otro artista importante, que es Jelen Nogoda, descubriendo desde United Kingdom.

Aunque no lo parezca, canciones absolutamente nuevas, aunque suenen un poquito aquello del sonido de Filadelfia, sonido tan Lamotown también. Jalen Engonda en Groove Jazz.

un medley entre The Prof, The Mama's Gun i Melrose Ed, Ground Falls Business. Casi 20 píldoras de música potente que ahora lleva la firma de The Sacred Souls. Any Old Fool es este nuevo tema editado en este 2026.

Nos está quedando un programa muy cargado de músicas que nos recuerdan al siglo pasado. Sí, el siglo XX. De ahí de donde venimos casi todos los que peinamos cuatro canas. O 44. Tiempo para un guitarrista veterano como es Duane Tribune, que nos reporta un tema bien editado, dedicado al Smooth Dancing.

Hazmelo fácil, dice el gran jugador. Dwayne Tribune, también en Group Jazz, ahora con Tony D. Esta oferta se titula Night Vibes.

De un mid-time trazado con superior elegancia al nuevo trabajo del tecladista Walter Duda. Recién lanzado su álbum de este 2026, lleva por título Duda Rising.

¡Qué maravilla! Es nuestro álbum de portada de esta edición. Se llama Soul in Bossa Nova, firmado por Devon Howard. Good life, buena vida. Eso es lo que tenemos que tener. Eso es por lo que hay que luchar. Nuestro tema hiper recomendado de esta semana. Y tampoco podía faltar en nuestra selección de hoy una canción de nuestro querido Carlos Camilo. En esta ocasión colabora con Doc Thomas en esta canción titulada Cold Summer Night.

Casi podríamos decir que Carlos Camilo posee una plaza de residente en la mayor parte de los programas especializados del Smooth Jazz Internacional. Una vez más, ahora con Doug T. Thomas, cantando al verano, Cold Summer Night. Recuerda, en Group Jazz by Cibri Pernas. Sonido not for the mainstream. 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

Y agotando nuestros 60 minutos, disponemos del sonido de Karen Bernot para despedirnos hasta la próxima semana. Su canción tiene que ver con la lluvia y con las estrellas. Rain on my star. Hasta dentro de 7 días. Un saludo, Cipri Pernas.

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I diu el company Jordi Novell en el seu llibre Les canciones de culto del pop rock, publicat per Man on Tropo. Bowie era sinónimo de modernidad, de desafío y rebeldía juvenil. El británico David Bowie estaba profundamente enamorado de la Velvet Underground, al grupo de Lou Reed. También estaba enamorado de las canciones del propio Lou Reed, especialmente desde que en febrero de 1971 hizo un viaje por Estados Unidos que le hizo conocer una cultura distinta. Lou Reed y David Bowie fueron presentados y Reed pensó que sería una buena idea contar con Bowie como productor de su próximo disco. De hecho, pensó que los discos que en ese momento sonaban bien estaban saliendo todos de Londres. Lou Reed quería alcanzar a la audiencia pop a la que David Bowie estaba llegando. Y el británico se alineó conscientemente con la tradición de la Velvet Underground, buscando cierta reputación artística en su trayectoria. Y decidieron irse juntos a grabar a Londres. El resultado de esa colaboración fue el álbum Transformer de 1972. Sin duda, el disco que sirvió de piedra angular de la discografía post-Velvet de Lou Reed. Un trabajo que puede interpretarse como una especie de tributo a la escena vinculada a Andy Warhol, con la que Lou Reed convirtió en la segunda mitad de la década de los 60.

El propio título del disco, Transformer, de 1972, simboliza la transformación de una serie de inadaptados en el Nueva York más underground, a los que Lou Reed quiso mostrar su belleza interior. Una fauna repleta de personajes que viven sus días al límite: drag queens, yonkis, actores porno, y que Andy Warhol agrupó en un estudio de arte al que denominó The Factory. En el álbum Transformer convivieron canciones esenciales en el catálogo de Lou Reed, como esta que estamos escuchando, Walk on the Wall Side.

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1: All right, i en l'àlbum Transformer també estava la nostra cançó de culte d'avui, el Perfect Day. Una, diu Jordi, una preciosa balada conducida por un omnipresente piano tocado por Mick Ronson, arropada por los brillantes arreglos de cuerda. Durante muchos años se creyó que la canción hablaba de la batalla de Lou Reed con la adicción a las drogas.

0: y Perfect Day Dew, un día simplemente perfecto. 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